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1: 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Disco número 72. Inagada la vida, Iron Butterfly.
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1: Inagada la vida, el segundo álbum de la banda estadounidense Iron Butterfly, publicado el año 1968, se le atribuye haber marcado la transición temprana del rock psicodélico al heavy metal. Tras su lanzamiento, tuvo gran éxito, convirtiéndose en el primer disco platino en la lista de la Asociación de Industria Discográfica de Estados Unidos. Todas las canciones del LP fueron escritas y compuestas por Doug Ingow, a excepción de Termination, con Ingow en el órgano y voz, Eric Brand en guitarra y violín, Lee Dorman en bajo y Ron Bushy en batería. El disco contiene 6 piezas de rock ácido y psicodélico, en el que sobresale el tema homónimo que ocupa la totalidad del lado B. En el tema titular sobresale un memorable riff de guitarra y bajo que se sostiene durante más o menos toda su duración y que sirve como base para los largos solos de órgano y guitarra, interrumpidos a la mitad por un solo de batería que fue uno de los primeros en una grabación de rock. A continuación escucharemos la versión single de Inacaba la vida, reducida a casi 3 minutos para el mercado estadounidense. Una pieza épica que consolidó su nombre en la historia del rock y que se transformó en una de las mejores canciones psicodélicas de todos los tiempos.

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0: Son las 6 de la mañana. 2 minutos.
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0: Son las 7 de la mañana. Un minuto.
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0: son las 9 de la mañana. 3 minutos.
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0: Son las 11 de la mañana. 2 minutos.
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3: Muy buenos días, bienvenidos a la misa radial porteña. Esto es En la medida de lo posible, programa de radio que desde el año 2014 se emite a esta hora de la mañana en Radio Ritoque, para todo el éter porteño, para todo Chile y el mundo a través de la web ritoquefm.cl y desde ahora en la plataforma Spotify, donde ustedes nos pueden encontrar como En la medida de lo posible y escuchar en cualquier momento de la semana. Doy la bienvenida de inmediato al contertulio magallánico Don Abdono Yarzún. ¿Cómo está?
4: Aquí estamos, todo muy bien, con la memoria intacta, después de este día 11 de septiembre. Fue un 11 de septiembre bien raro, todos esperábamos que cómo iba a enfrentar esta parte el gobierno del presidente Kast. Lo hizo de una forma bien especial, en realidad. No hizo nada. No hizo una declaración oficial, no hizo un comentario, dando esa extraña sensación, o tratando de dar esa extraña sensación y ese mensaje, ese mal mensaje de que es un día como cualquier otro. Obvio, es un día como cualquier otro, pero es un día distinto. O sea, ¿y sabe qué? Y mire, aquí le quiero dejar lo último para dar el pase. Pero yo creo que la derechita cobarde, fíjese, mire lo que le voy a decir, la derechita cobarde, en los dos gobiernos del presidente Piñera, que cada vez usted sabe crece un poquito, le crece un poquito más los brazos.
3: Al que usted defienda, al de los empresarios.
4: En sus 8 años de gobierno, dos periodos, siempre hizo un acto, una reflexión el día 11 de septiembre. ¿Cómo no olvidar cuando llegó y el presidente Piñera, esa derechita cobarde, se atrevió a hablar de los cómplices pasivos, se atrevió a decir de que no hay que repetir los errores, muchas cosas, pero eso es solo para empezar, porque a la larga en esto son las grandes cosas en las cuales se ve cuál es la derecha cobarde y la valiente. Yo no voy a defender a Piñera, no defiendo a Chile Vamos, no defiendo a la UDI, no defiendo a RN, pero sí podemos hacer la diferencia de lo que hizo uno con el otro. Y la derecha de Chile Vamos por lo menos siempre enfrentó y dio la cara en este tema, y aquí lo que en realidad hizo el gobierno del presidente Kast fue no enfrentarlo.
3: Ya, yo solamente voy a decir que los datos de la causa indican de que en la dictadura militar en Chile formalmente se reconocen 3.216 víctimas mortales y desaparecidas, 2.123 ejecutados políticos y víctimas de la violencia política, y 1.093 detenidos desaparecidos. El Estado de Chile cuantifica un total de 1.469 víctimas de desaparición forzosa. Yo solo quiero recomendar el libro de Hannah Arendt, La banalidad del mal. Acá hubo un abarataje, el Leviatán se llenó las manos de sangre, el abarataje del Estado, funcionarios y funcionarias públicas, en un contexto mundial. Que ojo ahí, porque estamos volviendo a los contextos mundiales donde Estados Unidos empieza con su política. En ese tiempo eran la doctrina Monroe, que ahora Donald Trump le llama la doctrina Donroe, cuando empieza a meter la cola en el patio trasero. Y usted partió hablando sobre el gobierno y su posición respecto a este 11 de septiembre de no pronunciarse, y hace poco el gobierno anterior, hace 2 años atrás, trató de hacer todo lo contrario, de hacerlo con mucho énfasis, pero a mi parecer también quedó en nada con los 50 años, ¿se acuerda, no? Cuando se conmemoraron los 50 años del golpe, que entre tanto bombo y platillo, entre tanto anunciar que se venía, que las comisiones, que las delegaciones, que las organizaciones, y al final esos 50 años de conmemoración del golpe hace 2 años atrás en el gobierno anterior, un poco también quedaron en nada. Porque se generó incluso un efecto contrario a lo que se esperaba con todas esas conmemoraciones lideradas por el otrora líder Gabriel Boric Font. Son cosas que también marcan lo mortalmente parecido, guardando por supuesto todos los kilómetros de distancia, pero de que cuando la memoria empieza a buscar ser abordada desde los símbolos y desde los símbolos y de las estrategias para buscar ganar créditos o réditos políticos mínimos, yo creo que es mejor ir a los datos duros y concretos, a mi parecer, esto lo digo desde mi mirada, para hacer pedagogía para los niños y para los jóvenes. ¿Qué mejor que decirle, oye, acá una dictadura donde hubo 3.216 víctimas mortales y desaparecidos a manos del Estado de Chile?
4: Mire, yo recuerdo, o sea, y en realidad cuando uno le pide a la gente recordar estas cosas, yo pido que busquen en YouTube, en la máquina, ¿cómo se le dice? En la máquina, el año cuando se celebraron los 30 años que le tocó al presidente Lagos. ¿Ah? Mucho símbolo, una actividad en la cual todos tienen recuerdo, un informe valga lo que, o sea, dígalo de la forma que quiera, pero es un informe que en realidad generó historia en Chile, generó precedente, generó jurisprudencia, como le gusta a sus amigos abogados que nos escuchan. Entonces, cuando uno compara realmente cómo se hizo los 30 años y cómo se hizo los 50, a los 50 uno hubiera esperado un poquito más de madurez y menos show para los 50 y cosas más concretas. Efectivamente, llegamos a los 50 años y todavía tenemos 1.092 detenidos desaparecidos. Acuérdense que ayer usted dijo 1.093, le tengo que recordar que ayer una persona perdió esa categoría.
3: ¿Cómo?
4: Sí, claro, la persona que, ¿se acuerda? Había un caso, usted me hace caer la chimuchina. ¿Se acuerda del caso de Bernarda Vera? Que era considerada detenida desaparecida. Ella era era 1093. Hoy día, ayer en el acto por lo menos de que se hizo en el Frente de la Moneda, que hizo la agrupación de familiares detenidos desaparecidos, yo escuché 1092. Pero bueno, cerrando ese paréntesis, lo que hizo el presidente Lago en realidad ayudó y dejó huella. Mire, a la gente le puede molestar o no, pero efectivamente hubo un reconocimiento, se reconocieron a las víctimas, hubo un poco más de justicia y hubo un poco de reparación. Indudablemente que hubo un poco de reparación y que nunca va a ser ni suficiente ni la justicia ni la reparación.
3: A mí me causa mucha ternura escucharlo hablar a usted del presidente Lago, de su presidente, pues Frei, Lago, ese momento en que usted fue tan feliz. Porque
4: y Bachelet, por supuesto.
3: Y Bachelet, claro, porque usted habla con nostalgia de ese mundo, y ese mundo ya no está. Ese mundo se fue, ese era el mundo, pero escúcheme, po, ese era el mundo de, bueno, esta semana ya lo vamos a mencionar, no me interrumpa todavía. El de Camilo Escalona, que se fue esta semana, el de las tiendas Bellota, era el mundo de los tratados de libre comercio, cuando usted celebraba los tratados de libre comercio, ¿se acuerda? Brindaba cada vez que Chile sacaba un tratado de libre comercio, y resulta que hoy el mundo está desconociendo los tratados de libre comercio. Todas esas máximas ya se fueron al carajo con Donald Trump, con los chinos. Entonces es otro mundo, tanto así que recordemos que esta semana en Alemania ocurrió algo importante, la ultraderecha, la derecha que algunos vinculan incluso a los tiempos de Adolf Hitler, ese funcionario público del siglo XX, que ganó democráticamente y que después ya sabemos todo lo que pasó en esa otrora República de Weimar y después ese régimen de Hitler nazi, ganó una lideresa de ultraderecha, que es bastante particular porque ella es lesbiana, diversidad sexual, no sé cómo llamarlo, tiene una pareja mujer, su pareja mujer es una migrante que viene de la India, pero ella abraza el discurso anti-inmigración, un discurso de mano firme en la frontera. Entonces, solo le quiero decir que el mundo ha cambiado, don Abdón, y que el mundo está muy vertiginoso, está dando vuelta muy rápido, y al mismo tiempo que nosotros acá reclamamos y como una máxima decimos, hay que hacer un llamado a abordar la memoria, a marcar y a remarcar ciertos valores, por supuesto, importantes y fundamentales de las democracias, pero al mismo tiempo hoy el mundo está desconfiando de las democracias liberales, está desconfiando de líderes que justamente buscan enfatizar tanto elementos más que a uno lo lleva más a la parte intelectual o a la parte del intelecto, de echar a andar el cuesco, por llamarlo así, a leer, a detenerse, a pensar en la historia, y resulta que hoy el mundo está en otra. Entonces, wow, qué tiempo, ¿no? Nos está tocando vivir.
4: Sí, nos están tocando esos tiempos raros en los cuales efectivamente todo se mezcla, todo se confunde. ¿Sabe qué? Usted recordaba hace poco los Estados Unidos, lo de la doctrina Monroe o Donroe ahora, y esa fue lo que en realidad después se tradujo en la Operación Cóndor. Entonces, y déjeme pasar ya al tiro, cayéndonos en esta semana, lo que pasó, algunas cositas esta semana, cuando el embajador norteamericano dice que él tiene pruebas de inteligencia, que aquí hubo grupos de izquierda organizando la quema del metro. Oiga, ¿sabe qué? Nosotros tenemos una sola prueba de un Estado que intervino en otro, y fue cuando lo hizo la CIA en el 73 en Chile. Y eso está incluso documentado por el propio gobierno norteamericano. Entonces, no. O sea, imagínese, Richard Nixon. imagínese, estamos, no me acuerdo ya en qué año estamos, pero todavía seguimos. Es que lo que pasa es que hoy día pasé por una calle en Santiago Centro y decía, Yankee go home. Todavía volvimos. Se da cuenta que ese rayado dejó de existir durante mucho tiempo. Hoy día volvió a rayarse en las calles de Santiago, Yankee go home. Algo que no. No era de nuestro estándar.
3: Bueno, solo
4: de los
3: solo,
4: últimos 30 años.
3: Solo para un poco encarrilar su punto que lo lleva a ir desde un tema que ocurrió esta semana, un graffiti, a propósito de del comportamiento del embajador de Estados Unidos en Chile, este ex policía fronterizo que ahora se dedica a ser embajador. Fíjese que no es menor el comportamiento que él está demostrando en nuestro país, porque justo lo que usted dice ocurrió en una entrevista en CNN, cuando él dice de que fueron grupos de ultra izquierda los que habrían quemado el metro el 18 de octubre del 2019. Al día siguiente el canciller Pérez Mackenna lo llama para pedirle antecedentes, y el embajador gringo dijo, no, en realidad lo dije porque las noticias de Chile aparecían, todos lo comentaban. O sea, por favor. Pero yo solo quiero recordarle a los chilenos algo que en este humilde programa lo hemos dicho muchas veces, y yo invito a que los auditores en Google o en su inteligencia artificial de cabecera vean lo que iba a ocurrir el 17 de noviembre del 2019 en Chile, la cumbre de la PEC, que se iba a realizar el 17 de noviembre, o sea, un mes después. Ya lo vamos a relatar de que ocurriera lo que ocurrió. Fíjese que en esa cumbre de líderes de la PEC, lo que iba a ocurrir era que Estados Unidos y China iban a firmar un acuerdo comercial destinado a poner una tregua a la intensa guerra arancelaria iniciada un año antes, en 2018, entre ambas potencias. En noviembre del 2019... iba a estar en Santiago de Chile Donald Trump, que en ese tiempo estaba en su primer periodo presidencial, y Xi Jinping, que ya lleva no sé cuántos quinquenios como presidente de China. Pregunta para el pueblo chileno, para el pueblo porteño, y esto de verdad, saliéndose de todo marco del terraplanismo, ¿eh?, de las teorías de la conspiración, solo una pregunta con datos de la causa. ¿No parece extraño que se quemara el metro de Santiago en tantas estaciones consecutivas al mismo tiempo? Porque fueron más de, usted me dirá, más de 20 estaciones que se quemaron al mismo tiempo, muchas más. Justo un mes antes de la cumbre APEC, cuando de seguro los equipos de avanzada de los presidentes Donald Trump y Xi Jinping ya estaban presentes en Santiago de Chile un mes antes para ir viendo los pasos donde iban a caminar esos dos presidentes de potencia, y justo un mes antes que iban a firmar ese acuerdo comercial se quema el metro de un país chico que está en el culo del mundo llamado Chile. Discúlpeme, oiga, pero ¿no serán datos suficientes como para sumarlos también a la bolsa de sospechosos, junto a los Barras Bravas, junto a los venezolanos, junto a los cubanos, junto a los otaku Chile? Discúlpeme, oiga, pero ¿no serán datos suficientes como para sumarlos también a la bolsa de sospechosos, junto a los Barras Bravas, junto a los venezolanos, junto a los cubanos, junto a los otaku,
4: a los
3: hip-hop?

0: No, pero a
1: que
0: ver,
1: obligaron.
0: don
1: No, pues
0: Abdón.
1: no, no, pero no, no, pero mire, oiga, usted sabe que justo esos días de, mire, sabe que aquí, mire, justo esos días del 19 de octubre estaba, había una reunión de toda la Interpol aquí en Santiago. O sea, ninguno de ellos tenía ningún tipo de información de que en Chile podía ocurrir lo que ocurrió después.
0: Usted no me está
1: Entonces,
0: entendiendo al punto que voy, pues, don
1: no, no,
0: Abdono,
1: no, si usted me dice, no, no,
0: o
1: no, no, no,
0: usted está atornillando
1: no,
0: para
1: no,
0: los
1: no, a lo que
0: gringos
1: voy, no, no, no, a lo que
0: o para
1: yo
0: los
1: voy,
0: chinos.
1: a lo que yo voy es que efectivamente, no, incluso sumándome a su teoría conspiranoica, nunca conocimos el informe de inteligencia que alguno de esos países. Imagínense la inteligencia, o sea, ¿en qué momento la inteligencia china dijo, sí, en realidad aquí vale la pena suspender? Sí, claro, dijo Estados Unidos, aquí vale la pena suspender. ¿En qué momento ellos sintieron que esto era miedo, había miedo, temor? O llegaron y Piñera levantó la mano y dijo, oye, ¿sabes qué? No vengan porque está la escoba nomás. ¿Fue eso nomás? No, yo me sumo un poco a su teoría conspiranoica en ese sentido.
0: No,
1: O
0: pero mire,
1: sea.
0: si no, si acá lo que yo extraño, y quizás también es parte del mal momento que estamos viviendo como país respecto a la calidad de la clase política que tenemos, de la clase política, parlamentarios, líderes de partidos políticos, y esto también un llamado a atención para los partidos como el Partido de la Gente o el Frente Amplio. Hasta el Partido Comunista apareció con el clásico gringo go home, como dice usted, en fin.
1: Yankee Go Home.
0: Yankee con Home, pero nadie hace este punto, o porque nadie ha tenido la capacidad de hacer el link o hacerse la pregunta de por qué se quemó el metro de Santiago un mes antes de que se realizara la cumbre de la PEC, donde iba a asistir Xi Jinping y Donald Trump para firmar este acuerdo comercial que buscaba justamente poner fin a estos aranceles que ya sabemos lo que pasó después en el segundo periodo de Trump, ¿no? O sea, me extraña que ni siquiera sus colegas periodistas, usted que admira tanto a los Matamala, a toda esa gente que siempre es tan aguda, tan filosa, Mimo Chati que anda especulando respecto a que los campos Hielo Sur ya se los ganaron los argentinos, que bueno, para esas especulaciones, lo he escuchado hacerse esta pregunta.
1: Claro, porque mire, a la luz de los antecedentes que tenemos ahora, incluso de los dichos del embajador norteamericano, uno podría preguntarse cuál fue el informe de inteligencia que hizo la inteligencia norteamericana para decirle a la presidencia, a POTUS, como se le dice en Estados Unidos, al presidente Donald Trump, para decirle, oiga, ¿sabe qué? No, efectivamente hay que suspender porque no es recomendable ir. Entonces, lo que uno se pregunta es eso, ¿cuál fue el informe? O sea, se da cuenta que efectivamente abrió una llave el embajador norteamericano. O sea, ¿cuál fue el informe de inteligencia que le llegó a Xi Jinping sobre lo que ocurría en Chile un mes antes que llevó a todos a suspender esta decisión? Incluso a las otras naciones participantes de la PEC. No, mire,
0: Hay un dato.
1: mire. Yo creo que desde la investigación periodística, efectivamente, ahí puede haber un trabajo en el cual se pueda
0: No,
1: hacer.
0: pero es que no, pero con todo cariño y respeto, o sea, yo he leído no, he hojeado nomás un libro que tiene que ver sobre la quema del metro, que supuestamente fueron carabineros. Nah, o sea, perdóneme, permítame dudar que algo tan grande en lo cual el Ministerio Público esta semana. A propósito, el fiscal nacional de las declaraciones de este embajador gringo, el Ministerio Público dijo, dejemos acá que el fiscal todavía está investigando. El fiscal todavía está investigando quién quemó el metro, el Ministerio Público. Está a punto, o ya archivó, no sé, la investigación está abierta. Entonces, es raro, bo, es raro.
1: Oiga,
0: Estamos,
1: pero
0: pasamos
1: mire,
0: un 11 de septiembre.
1: yo me la juego acá. Mi tesis es que es bien generación espontánea.
0: Sí,
1: Es
0: no,
1: bien
0: pero
1: rabia, es bien rabia,
0: sí, pero a
1: es bien
0: ver,
1: rabia que
0: pero
1: se fue harto.
0: don Abdón, usted pregúntele a cualquier funcionario de Cancillería de años, de tiempo, no estos nuevos que hay ahora, que vienen de las relaciones económicas. Pregúntele a cualquier historiador, a personas que leen aquí sin

0: de esas personas que ven bajo el agua. Usted sabe que a veces para poder, como en Irán, pues como Estados Unidos en Irán, cuando hacía las cosas de manera elegante antes de Trump, usted sabe que a veces los países cuando quieren desatar un estallido o una revuelta, tienen que buscar ciertos links y prender la mechita para que se enciendan solo. Acuérdense que en ese tiempo en Chile el tema de las evasiones del metro, de los estudiantes, las protestas por el gobierno de Piñera, claro, estaban allí, pero usted sabe que es bien difícil que en un país como Chile la justicia, el Ministerio Público no haya logrado buscar encontrar a los cabecillas, no haya logrado encontrar o sea, y es bien difícil que de manera espontánea se quemaran más de 30 estaciones del metro completamente.
1: Mira, yo le voy a poner un ejemplo y usted se va a acordar. El incendio del 2017.
0: Estamos bien lateros, don Abdón.
1: Sí, estamos súper lateros. Oiga, el incendio del 2017, el de Valparaíso, que quemó cuántas, 1.500, 2.000 casas acá. ¿Usted sabe cómo se inició? ¿Usted sabe cuál fue la verdad judicial de ese caso, de cómo se inició?
0: Un pájaro chocando contra un cable, ¿no?
1: Ya, buena. Ya, listo. Y todos ya quedamos tranquilos con esa verdad.
0: Sí, claro. No,
1: y todos
0: sí,
1: nos quedamos tranquilos sí con esa verdad. Perfecto. Entonces, a eso es a lo que voy. Incluso en este caso, en el caso del metro quemado, ni siquiera la fiscalía ha podido establecer un relato para establecer una verdad. ¿Se da cuenta? Por último, que yo, mi tesis, la mía, es generación espontánea. Pero bueno, ya.
0: Vamos a la música. Hoy cerramos un ciclo, don Abdón, así es que le invito a que se aplique con su tema musical.
1: Me aplico. ¿Sabe qué? Vamos a volver a escuchar un grupo que me ha gustado mucho y que está, pero indudablemente, o sea, le puso la música a las relaciones internacionales de Chile. Escuchemos la versión que hizo Candelabro de este tema de los prisioneros.
0: Yankee Go Home, puta que anda lento, don Abdón. Ya, escuchemos a Candelabro, listo.

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1: Muy bien, seguimos en la medida de lo posible.
2: Estamos como el hoyo, como dice Candelabro.
1: ¿Sí?
2: Eso dice la canción, sí.
1: Ah, ya, yo pensé que ya se había puesto chabacano usted con el programa
2: radio. No, dice la canción, no.
1: Respete a la audiencia. No, oiga, dos cosas. Es
2: que ¿sabes lo que pasa? Mire, este tema Latinoamérica.
1: No me siga con la lata.
2: Es que lo que pasa es que vamos a tener que seguir con la lata porque
1: el tema
2: internacional está muy presente.
1: No, pero espere, ya.
2: Porque
1: pero...
2: nosotros acabamos de analizar la dimensión norteamericana de nuestras relaciones internacionales, todavía nos queda analizar la dimensión binacional con Argentina.
1: Ya, oiga, pero yo voy a analizar primero lo local, porque este programa se transmite desde Valparaíso, y primero mandarle un saludo a Francisco Marambio, Marambito, nuestro gran editor de este programa radio, que estuvo de cumpleaños esta semana, y vaya que lo celebraron en redes sociales, un personaje, pero...
2: Un crack.
1: Querido por todo Valparaíso, Marambito. Y hoy la radio Ritoque tiene una fiesta en el Club Segundo Piso Valparaíso y no puedo dejar de hacer el llamado a todos los ritoqueros, ritoqueras, quienes nos escuchan, quienes nos cambian en esta sección de bla bla político hasta ahora en Radio Ritoque, pero bueno, todos invitados al Club Segundo Piso porque me dicen que hoy Marambito saca los prohibidos.
2: Ah, qué bueno, no, muchas felicidades, siempre importante juntarse, reunirse, muy bueno, siempre hay fiesta.
1: Sí. Oye, en temas locales, está enojada.
2: Usted sabe que siempre la gente santiaguina dice, en Valparaíso siempre hay fiesta.
1: Pero por supuesto, pues si somos un puerto, somos... Valparaíso yo creo que es un puerto que está recuperando su estatus de bohemio, a pesar, por supuesto, de que la gente tiene miedo de salir en cierto horario en las noches, a pesar de que las bandas de ¿cómo se dice? De mecheros, de lanceros en el plan de Valparaíso, es impresionante cómo se están dejando ver a plena luz del día. Y yo ya he escuchado a personas, insisto en esto, que hasta hace poco tenían esa convicción de ver a estas bandas lideradas principalmente por gente muy joven como víctimas del modelo neoliberal, hoy ya derechamente pidiendo que ojalá les caigan con todas las penas correspondientes, porque están provocando un tremendo problema a la ciudad de Valparaíso en términos del turismo y en términos también del desarrollo tranquilo de las vidas diarias de personas que transitan por Avenida Pedro Montt, por Condell, por Aníbal Pinto. Entonces es un problema que claramente se está viviendo en las calles de Valparaíso, y como es una ciudad pequeña con muchos recovecos, con muchas escaleras, por supuesto que no es fácil de...
2: Yo creo que el problema todo esto, no, este problema no pasa por más leyes. Usted sabe, yo lo he dicho aquí, yo soy de los que cree no que la seguridad es un tema pequeño burgués que afecta solamente a los ricos. Yo soy de los que cree que la seguridad en realidad está casi al punto de bien social básico para el pueblo. O sea, un pueblo que no tenga seguridad, educación y salud, ya estamos, y vivienda, ya estamos fritos. O sea, pero sí, hay un sector. Ahora, yo le insisto, yo creo que aquí faltan coordinaciones, aquí falta efectivamente el tema de, oiga, lo del mercado cardonal, que lo conversamos hace un par de semanas. O sea, es permanentemente que tú tienes que estar renovando el cuidado, la protección, la permanencia.
1: O sea, perdón que me salte sus palabras de buena crianza, pero ya. Pero Xi Jinping, mire, déjeme decirle algo. Esta semana en la CADEM apareció una encuesta en que los chilenos decían quiénes eran los países que más admiraban. Número uno, Japón. El país que más admira a Chile por un 93% de los encuestados es Japón. Usted me dirá, pero ¿por qué diablo Japón? Vaya uno a saber, pero ahí aparece Japón. ¿Usted cree que los japoneses, en Asia, no sé, los de Singapur, los de China, República Popular de China, comunista, frente a una situación como la que vive Valparaíso, con estas bandas criminales, se van a cuestionar el hecho, por ejemplo, de que a un lanza que lo pillan más de tres veces le chantan el chip subcutáneo para andarlo persiguiendo vía inteligencia artificial todos sus movimientos? ¿Ustedes creen que van a tener algún cuestionamiento?
2: ¿Ah? No, paremos un poquito.
1: Paremos, allá vamos.
2: Ya, pero paremos un poco. No, primero hagamos cumplir. Primero detengámoslo. Ampliemos los plazos de detención, todas esas cosas, pero ¿cómo le vamos a estar poniendo chip a la gente?
1: No, pero es que yo le estoy diciendo que los tiempos se están acelerando en términos de los avances.
2: Están acelerando, sí.
1: Están mire, palabra de buena crianza tenemos para tirar a la chuña. Si uno quiere quedar bien con la audiencia, si uno quiere hacerse lindo con los amigos progres, todo lo que quiera. Pero yo le digo, o sea, acá tanto las derechas como las izquierdas internacionales, y más aún países como China, como el que yo menciono, están avanzando en soluciones eficientes en corto plazo para estos temas, y que no pasan por hacer las cárceles de Bukele, sino que pasan por aprovechar la inteligencia artificial para solucionar temas concretos como es el del crimen organizado.
2: Entonces, control, yo
1: le menciono
2: control y poder al tiro.
1: Bueno, claro. Es que por eso se lo digo, porque acá se puso de moda en los últimos meses el tema de los liberales y los iliberales. ¿Ah? Los chinos son iliberales. ¿Ah? No sé, pues si usted ve, por ejemplo, lee el manifiesto comunista, ¿eso es liberal? ¿Es liberal el manifiesto comunista?
2: Entonces. Eso no es liberal,
1: claro. Ya, pues. Entonces, ya que se pusieron académicos elevados para discutir estos temas, yo les recuerdo que hoy hay una potencia grande que está, en términos de inteligencia artificial, avanzando muy rápido, que no es Estados Unidos, que es China, y que a lo mejor puede ofrecer soluciones rápidas para temas que están afectando a ciudades como Valparaíso. El tema es, ¿quién la pone en la mesa?
2: Claro, ¿quién se atreve efectivamente a tomar una decisión más dura que la otra? Ponte tú, cuando se aplican estas normas de reconocimiento facial, así de manera media a diestra y siniestra, o sea, y te marca, bueno, hay muchas fórmulas, pero sí, es una decisión que hay que tomar, uno no sabe en realidad. ¿Sabes lo que pasa? Que mire, yo como un ciudadano común y corriente, yo pensaba que este gobierno iba a tener nuevas técnicas de aplicación de las policías. ¿Ya? Dejando en el plano, incluso aceptando la burla que usted me hace de que no, de que su sector no tiene. No. Incluso aceptando eso, yo pensaba que este gobierno iba a tener un sistema de seguridad que a uno le iba a decir, oiga, ¿sabe qué? En realidad esto había que hacer. No tenían nada. No había plan. No hay plan de seguridad todavía. Su plan de seguridad son leyes. Y eso no puede ser un plan de seguridad, porque lo que la gente le está pidiendo es lo que usted me dice. O sea, es que en Plaza Victoria no pasen cosas, y para eso necesitáis leyes, necesitáis que ahí haya un carabinero cuidando o un integrante de la seguridad municipal protegiendo y vigilando.
1: Mire, acá lo que va a pasar, y se la doy firmada, es que va a aparecer Franco Parisi en la próxima campaña presidencial, cuando a lo mejor enfrente segunda vuelta a Gabriel Boric, y Franco Parisi le aparezca con estas medidas y se las ponga en la mesa a su candidato Boric y le diga, mire, ¿sabe qué? Yo estoy porque para combatir el crimen organizado voy a firmar una alianza con tales empresas de la República Popular de China y vamos a administrarles chip subcutáneo a los lanzas y los vamos a tener a todos con sus movimientos completamente identificados. Y sin necesariamente tener que reclutar 10.000 carabineros más para solucionar este tema, porque eso implica una medida de mediano o largo plazo que la gente no está disponible a esperar. Eso va a pasar. Si yo creo que se la doy firmada. Don Abdón, se la doy firmada. Acuérdese de mí.
2: Entonces, yo creo que uno de los espacios efectivamente en los cuales la inteligencia artificial podría entrar con fuerza como política pública, por así decirlo, es en seguridad.
1: Bueno, por eso lo digo, quizás la alcaldesa, si nos está escuchando, alguien de su equipo, yo sé que es difícil para ese sector, son jóvenes, vienen saliendo de la universidad con muchas utopías en su tiempo de estudiante y ahora están tomando el timón de la nave del Estado y haciéndose cargo de estos temas en un mundo que está absolutamente patas para arriba. Entonces uno tiene que hacerse las preguntas de acuerdo al mundo que le toca administrar y el que le toca vivir. A mi parecer hoy, tanto las izquierdas como las derechas de Chile se están haciendo preguntas que tienen que ver con un mundo que ya no existe, con un mundo que ya no tiene y no respeta tratados de libre comercio, con un mundo que tiene un tipo como Donald Trump que a vista y paciencia de todo el mundo dice que va a ejercer cohecho, que le va a pagar 5 millones de pesos a cada ciudadano estadounidense si es que gana el Partido Republicano en las próximas parlamentarias. O sea, estamos en un mundo donde Javier Milei se viene a reír en nuestra cara respecto al Estrecho Magallanes y nos hace firmar un convenio para que reconozcamos que las Malvinas son argentinas. Entonces, y con los chinos siendo más populares que los gringos en términos de evaluación ciudadana en Chile, y los japoneses. Entonces, las preguntas que a mi parecer la clase política hoy se está haciendo son preguntas que de un mundo que ya no existe. Insisto con esto, a lo mejor para Valparaíso la pregunta correcta es ¿qué hacemos con las herramientas que hoy poseemos para solucionar temas como el crimen organizado, entre otros? O el del ascensor de artillería, don Abdón.
2: Oiga, o de los ascensores, po. O sea, ya sabe que, mire, nosotros siempre...
1: Pero supo que pasó esta semana con el ascensor de artillería,
2: sí,
1: ¿no?
2: Sí, absolutamente.
1: Digámosle a la audiencia, ya estamos llegando al final del programa. Se revocó la licitación. Mire, vamos a un tema musical y a la vuelta comentamos este tema. Me gustaría... ¿Puedo programar una canción? Pero no voy a ir con inteligencia artificial, tranquilidad. ¿Sabe qué? Voy a programar una canción de Ocho Bolas.
2: Una banda porteña.
1: No, una banda porteña que a mí me gusta mucho, de mucho tiempo. Y voy a programar esta canción que se llama Caramba, de Ocho Bolas.

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1: Muy bien, y entramos ya al final de este programa de receso. Hoy entramos en un receso, don Abdón.
2: Ah, ya. Sí, sí, la otra semana yo no voy a estar disponible.
1: No, pues además, a estar en la fonda.
2: Oiga, mire, le he puesto, cuando volvamos algún día, le doy un nombre de fonda. Zurdos y mugrosos, como dijo el...
1: Sí. No, pero no le quepa duda que este año en la fonda el personaje que va a aparecer como ese tarrito al que uno le tiene que tirar la pelota de tenis, achúntale al CTM de turno, o sea, el presidente de Argentina y Donald Trump van a estar ahí en primera fila.
2: ¿Y del gabinete?
1: No, o sea,
2: el número
1: el mano
2: uno.
1: Guagua, el más mano guagua.
2: Oiga, ese va a ser bueno, ¿eh? Los monos porfiados, así se llama ese juego, los monos porfiados o los tarros porfiados, cualquiera de sus versiones. ¿Eh? Claro, yo creo que el señor mano de guagua, yo creo que va a estar ahí presente. Oiga.
1: Espere, antes que me llegue a sus temas politiqueros nacionales, terminemos lo del ascensor de artillería. Se revoca la licitación del ascensor de artillería y la alcaldesa ya acusa un maltrato a Valparaíso a propósito de que la dirección de arquitectura del MOP desechó las ofertas y determinó que las obras sean abordadas en un solo proceso. Bueno, y esto se suma a también el fracaso de la licitación de las luminarias, que ya lo comentamos anteriormente. Entonces, ¿qué está pasando con las licitaciones públicas en Valparaíso que tienen que ver con beneficios para la ciudad de Valparaíso y que sin embargo por malos diseños de base, por malos cómo se generaron esos procesos, la ciudad se está viendo enchampada en avances como el que ya los ascensores, por lo menos este ascensor de artillería, vamos a tener que esperar hasta el 2028. Las luminarias, no sé hasta cuándo vamos a tener que esperar.
2: Mire, yo creo que con los ascensores, yo creo que hay que tomar una decisión bien ruda. Yo creo que los ascensores tenemos que concesionarlos. Ah, ahí lo dejemos, ahí lo dejé. ¿Ah?
1: Ahora, yo le hago una pregunta.
2: Y que privados se hagan cargo de su administración, pagándole un buen espacio, teniendo todas las normas adecuadas, pero yo creo que ya, ¿sabes qué? Ya en el tema de los ascensores, ¿sabes qué? Ya no podemos seguirnos dando gustitos como de que es el patrimonio, es que es del pueblo, es que es de la comunidad, es que es del cerro. O sea, años ya sin servir alguno.
1: Claro, y la pregunta que habría que hacerse es si Valparaíso como ciudad y para los turistas y como atractivo también, pero también como medio de transporte para la ciudad.
2: Medio de transporte diario.
1: Realmente requiere de ascensores que respeten su patrimonio mecánico, su patrimonio de carrocería, no sé cómo se dice, o podemos en cualquier momento modernizarlos, pues. Generar ascensores que sean más eficientes, más modernos, a lo mejor escalas mecánicas en vez de ascensores, como en Medellín. A lo mejor hay que también preguntarse si Valparaíso quiere, en muchos elementos de su geografía, y mantener tanto estatus patrimonial o reinventarse.
2: Es una cadena, dice usted.
1: Bueno, perdón.
2: Claro, es que como que te quedas encadenado efectivamente al patrimonio y a su deterioro y a lo que vaya. No. ¿Cuánto? Pero mire, ya sabes que vamos a caer en este tema nuevo, ¿eh? ¿Cuánta plata se metió en Valparaíso en materia de patrimonio? ¿Cuántos miles de mire la cifra, miles de millones de dólares en patrimonio que han llegado a Valparaíso? Estamos hablando desde el 92, no es que fue este gobierno, esta administración, o sea, y no pasa nada, no se logra...
1: El ejemplo de los ascensores, o sea, yo se la dejo ahí, ejemplo de los ascensores, yo creo que Valparaíso tiene elementos para innovar. Hubo un candidato a alcalde en Valparaíso que cuando propuso las escalas mecánicas se rieron en su cara, se rieron en su cara, ¿ah? Dijeron, ah, este loco, este frívolo que está hablando. O sea, Valparaíso, imagínese con escalas mecánicas en unos cuantos cerros, los turistas, o sea, por favor, yo creo que por lo menos los brazucas, hasta los argentinos, muchos turistas de acá al continente estarían felices de venir a una ciudad donde haya escalas mecánicas, ¿ah? Que los perros quiltros suban en mecánica, esas cosas por supuesto que importan, sí, pero hay que tener el valor de ponerlas en la mesa, insisto, volviendo al tema también de las medidas de seguridad, y de jugárselas por esas opciones, a pesar de que te hagan bullying al principio, a pesar de que se rían en tu cara un grupúsculo de personajes, hay que tener la convicción y el valor de ponerlo en la mesa y decir, bueno, Valparaíso, ciudad vanguardista, y por lo tanto, cada cierto tiempo tiene que reinventarse y poner de cero la vanguardia, no necesariamente estar siendo un museo de todo.
2: Es cierto, es importante lo que usted dice. Uno en realidad se queda con esa sensación, con la sensación de que efectivamente este programa es bien cariñoso con la alcaldesa, a quien le mandamos siempre un saludo.
1: No, este programa ejerce el contrapoder, amigo, y más ahora en el último programa.
2: Y a su amigo. ¿Ah? O sea, pero hay un tema ahí también que debemos decir, lo que siempre en realidad los municipios y los alcaldes, los últimos alcaldes, bueno, el último que tuvo dos periodos en realidad terminó enfrascado en sí mismo, por así decirlo, y en generar una política hoy día que es la política que tiene la alcaldesa, que en realidad es de mucha cercanía en el cerro, a ella se le ve con mucha actividad en el cerro, pero efectivamente cuando el plan, eso ya lo sabemos, cuando dejas el plan de lado, igual te pasa la cuenta.
1: No, por supuesto que sí, por supuesto que sí, y eso es evidente cuando ve a los turistas que vienen a Valparaíso muertos de miedo. Muertos de miedo, sí, es así, sí, ya se ha corrido la bola, ya se ha pasado la voz de que, oye, si vaya al paraíso es como prácticamente ir a las favelas de Río Janeiro, y eso por supuesto que afecta, y no hacerse cargo de eso yo creo que también es ser cómplices pasivos, pues es como no, o sea, ya está bien, si no hay carabineros, bueno, es un tema nacional. Pero bueno, seamos innovadores, po. Busquemos otras soluciones, busquemos, pongamos en la mesa propuestas. Y de eso se trata también, yo creo que hoy la gente, el pueblo, el populus, más que el tema ideológico, valora mucho las personas cuando proponen buenas políticas públicas, cuando se atreven a ser creativos en políticas públicas. Mire su amigo Parísimo, si vuelvo a Parísimo, Pamela Giles, esa dupla que a usted tanto le gusta. Lo de los pañales, es una medida absurda, populista, que uno se dice que es ridícula, que absurda, pero al final, ¿cuánto cuesta hoy tener un cabro chico en Chile? Y que haya puesto solo comunicacionalmente a modo de propuesta el tema de los pañales, fue un tremendo golazo.
2: Entonces, no, es una, sí, absolutamente. Pero bueno, son las agendas que se van construyendo de esa forma. ¿Eh?
1: Ya.
2: A cada político, como usted dice, le toca el tiempo de vivir que tiene que vivir.
1: Ya, alcaldesa, ahí se la dejamos. Yo le doy el contacto a Antropic Chip Subcutáneo. Chip Subcutáneo para todos los del crimen organizado, el plan. Y en su oficina ahí de seguridad del municipio, no tiene ni siquiera que andar sacando las patrullas a la calle, los tiene a todos mapeados.
2: Lo estáis mirando, claro.
1: Ah. Ya.
2: Se da cuenta que pero se da cuenta que toda esa tecnología que veíamos en las películas. ¿Ah? De los 80, hoy día son todas realidades. O sea, el Robocop, el hombre, el mitad policía, mitad máquina, eso va a ser así en algún momento.
1: Oiga, don Abdón, esta semana apareció un ex genio o creativo de Anthropic diciendo que se había ido a Anthropic porque era inminente que Anthropic de aquí a 5 años iba a terminar con nuestra especie humana. Así de rápido está cambiando todo, entonces.
2: Ahora, mire, yo leí la entrevista, la leí completa esa nota. En realidad, da la impresión que hay otra cosa de fondo, porque en realidad, claro, o sea, este tema es como cuando se crearon las armas. Cuando se empezaron a usar las armas, oye, ¿para qué vamos a tener armas si todo el mundo se va a morir? Entonces nos vamos a matar todos entre todos y en 10 años no va a quedar nadie. No, todas estas predicciones te saben media
1: No, no, no, no, no,
2: apocalíptica,
1: pero
2: media.
1: es que no, pero es que él tiene un tema que no tiene que ver con que los robots van a matar a los humanos, no, tiene que ver con que la inteligencia artificial puede llegar a un punto. ¿Usted sabe cuántos países tienen armas nucleares?
2: Ah,
1: ¿Cuántos
2: claro.
1: son? ¿Son 20 o por ahí?
2: Sí.
1: ¿20 o 25 países que tienen la famosa bomba, que pueden apretar el botón y... ¿ah? Este ejecutivo, ex trabajador, genio de Anthropic, lo que plantea es que la IA, metiéndose en esos 23 o 25 países que poseen esas bombitas, hasta ahí nomás llegamos. Y sin control humano, sin un Donald Trump, ni un Kim Jong-un, ni un Ayatollah, ¿ah? Ni un Xi Jinping que necesariamente tenga que apretarla.
2: Sí, uno siente que siempre tras todo tiene que haber un humano, ¿eh? En todo caso. Llegando al último espacio de inteligencia artificial, uno tiene la impresión de que siempre hay un humano detrás.
1: Bueno, estimada audiencia, hemos llegado al programa que ya veníamos anunciándolo, que nos va a tomar un receso, un descanso de tanto bla bla político para ustedes y para nosotros, porque también cansa. A mí me cansa también, don Abdón, me lleva tanto a conversar de política. Yo agradecería hablar de ufología, de otras cosas, pero terminamos siempre en el lodazal. Entonces, vamos a descansar un poco. Vamos a ver cómo retomamos. Pues a lo mejor, imagínese, vamos a retomar quizás una realidad. ¿En qué realidad cuando volvamos, pues, don Abdón?
2: Mire, mire, le hago un desafío al aire, mire, así como se decía antiguamente. Retomemos cuando pase el próximo cambio de gabinete.
1: No, pero eso puede
2: ¡Ah!
1: ser después de la próxima semana.
2: ¡Ah! ¿Ve?
1: No, no, mire, yo
2: ¿Ve?
1: lo...
2: Ah, ese es el desafío. Yo le digo, mire, usted dice, porque usted, claro, usted está ahí con su receso, quizás con su. Yo lo he visto que ha estado escuchando esos discos antiguos de Juan Represión, todos esos discos de. ¿Ah? Oiga,
1: No, pero
2: cuando
1: mire,
2: el próximo,
1: hagámosla más
2: cuando sea el
1: entretenida.
2: próximo cambio de gabinete,
1: No, hagámosla más entretenida.
2: retomamos. ¿Ah?
1: Midamos, porque yo siento que nosotros estamos como hablando al vacío acá. Si también tiene que ver con un tema de ver, ¿hay alguien más allá? Entonces, que Marambio nos
2: Amigo,
1: diga. Que
2: amigo, amigo,
1: Marambio.
2: amigo,
1: Pero espere, espere, espere.
2: usted sabe que los existencialistas decimos que la nada está llena, entonces no.
1: Marambito, nos vamos a tomar un receso y cuando realmente exista una demanda, y una demanda por lo menos, háblame de unos 10 mensajes en tu WhatsApp de Radio Ritoque o en las redes sociales, nosotros vamos a evaluar si volvemos en el
2: Que prenda
1: formato
2: la
1: que podamos
2: batiseñal.
1: volver. Lo que sí, yo creo que si volvemos, don Abdón, va a tener que ser con un tercer panelista, y ese tercer panelista no puede ser hombre, se la dejo ahí, de inmediato.
2: Ah, muy bien. O
1: ¿Ya?
2: sea, hay que hacer un casting, dice usted.
1: Sí, hay que hacer un casting. Vamos a hacer un casting y como usted representa evidentemente un sector, yo soy neutro, por supuesto, siempre
2: ¿Cómo que neutro?
1: tenemos que buscar a alguien que
2: Yo lo veo que
1: represente.
2: vive en el. Oiga, usted vive en el cerro, usted no es neutro. Ah, ¿cómo lo dije ahí?
1: Es que los que vivimos en el cerro vemos el horizonte,
2: No, no,
1: el
2: no.
1: Asia Pacífico, lo vemos más allá de los puntos cardinales ideológicos. ¿Ah? No, pero en serio, vamos a tomarnos un receso, vamos a volver muy pronto y nos despedimos por hoy, pues. Don Abdón, que tenga
2: Un
1: un buen
2: abrazo.
1: viaje. Yo sé que usted viaja también ahí, sus viajes, digámoslo.
2: Un abrazo, estimado, un
1: Y nos
2: abrazo.
1: despedimos con la Orquesta Transhumana de Valparaíso, que ha sido el gran elemento innovador de esta temporada en la medida de lo posible. Y despidámonos con esta canción que se llama Da lo mismo el color del gato, que ha sido un hit, me cuenta Marambito en Radio Ritoque. Nos vemos, don Abdón.
2: Un abrazo.

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amigos, ¿cómo están todos ustedes? Los saludamos, les saludamos desde un lugar en un cerro de Valparaíso con un día espectacular de primavera, maravilloso, todo verde, los insectos ya vuelan, veo, ¿cómo se llaman estas? Mariposas amarillas que están en estos momentos y sobrevuelan los jardines que veo desde acá, desde esta ventana, mirando al paraíso, mirando el cielo azul porteño y listos entonces para comenzar esta edición, una edición más del Canto Libre, saludando a todos nuestros estimados amigos contertulios que se juntan el día domingo, 5 para las 12, sintonizan la radio Ritoque, que está en el 107.9 en el dial porteño y que la encuentran en el www.ritoquefm.cl en cualquier parte de Chile, fuera de nuestras fronteras, en toda la América, pero también tenemos cantidad de auditores y amigos que nos escuchan en otros lugares más lejanos, como en Europa, por ejemplo, y también tenemos amigos que nos escuchan en Asia. Desde todos esos lugares nos llegan mensajes, saludos y aguantes, que es lo que nos está faltando en estos últimos tiempos, amigos míos. Pero bien, un programa más, uno menos que va quedando, y comenzaremos entonces. Estamos en el mes de septiembre, ya estamos en la semana del 18 de septiembre. ¿Qué les parece? ¿Listo para las fiestas patrias? Es como si el que pasó el año pasado hubiera sido ayer. De verdad, es increíble el tiempo, cómo avanza cada vez más rápido. Cada año que pasa es más rápido. El efecto chill. Bien, entonces amigos míos, vamos a comenzar a escuchar, bueno, ahí teníamos nuestra portada instrumental, el tema se llama Ventolera, que escuchamos ese tema instrumental hermoso, ¿no es cierto? Y ese es un tema del gran maestro Víctor Jara. Y en el Canto Libre, el domingo pasado, el primer domingo de septiembre, comenzamos entonces, inauguramos el mes de Víctor Jara acá en el Canto Libre. Así que todos estamos de fiesta, estamos contentos, todos estamos escuchando al gran maestro Víctor Jara, recordándolo en este mes que fue aciago para la historia chilena, lamentablemente hace ya casi 50 años, y junto con eso perdimos a uno de nuestros más grandes cantores, que si hoy estuviera con vida sería un maestro pero espectacular, y tal vez lo habríamos conocido, tal vez habríamos conversado con él, le habríamos mostrado nuestras canciones y él las habría mirado y nos habría dicho que no están muy buenas, tienen que seguir trabajando, en fin, pero ya no está, así como la Violeta, que tampoco está, y que el próximo mes tendremos el mes de la Violeta, por supuesto. Así que estamos listos, amigos, para comenzar. Bueno, y ese tema, en fin, pero ya no está así como la Violeta, que tampoco está, y que el próximo mes tendremos el mes de la Violeta, por supuesto. Así que estamos listos, amigos, para comenzar. Bueno, y ese tema, el Ventolera, es uno de los pocos temas

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Pero en fin, estamos recordando al gran maestro Víctor Jara. ¿Y cómo lo recordamos? Con música de él, por supuesto. Así que vamos a partir entonces con... ya, acá está. Vamos colocando canciones para ir escuchando Anduve, el primer tema que vamos a escuchar con Víctor Jara, Angelita Wenumán, así como Hoy Matan Negros. Y yo creo que vamos a terminar esta primera parte con cuatro canciones. La Pala, una de las más hermosas canciones que hizo Víctor Jara. En realidad, estas cuatro que vamos a escuchar son realmente preciosas y hay que escucharlas. Ustedes ya saben cómo escuchamos la música en el Canto Libre, a todo chancho, a todo tarro, sacando los parlantes a la calle. El día está especial para eso. A la plaza, amigos míos, todo el mundo. Estamos recordando septiembre en la historia de Chile, que es un mes realmente que marca la historia. Así es. Bien, empecemos entonces a escuchar a Víctor Jara en este mes de Víctor, acá en el Canto Libre.

Estamos en el canto libre desde Valparaíso. Somos Macha y Erizo. Somos de Valparaíso, amigos míos, para todo el mundo, el canto libre, para todos nuestros estimados canto libre adictos que están siempre constantemente con nosotros, que nos siguen y que se solazan domingo tras domingo con la música, con la mejor música que se produce en este costado del mundo, acá, al final del mundo. Estamos al final del mundo, pero esta música es de primera, ¿no es cierto? De primera selección para todos nuestros estimados amigos. Saludos entonces para todos amigos y amigas que están ya conectados con nosotros. Sigan haciéndolo. Recuerden que tenemos ahí una publicación en Facebook, en Instagram también, para que ustedes entonces la envían en sus redes sociales a todos sus contactos, sus amigos, para propagandear el programa. Eso sería, amigos míos. Estamos en el mes de Violeta de Víctor Jara. Violeta Parra va a estar en octubre. Víctor Jara, el mes de septiembre, es todo de él. Se los hemos instituido. Entonces, estamos escuchando canciones, pero también vamos a escuchar un par de canciones hechas para Víctor Jara y que en un tiempo más, esperemos que sea en este mes, va a ser la cantata para Víctor, ¿no es cierto?, que estamos preparando y que ahí se las vamos a mostrar para que ustedes la escuchen, y si quieren tenerla en sus casas también, ningún problema. Entonces, pero ahora no vamos a poner un par de canciones, sino que vamos a seguir con tres canciones con Víctor Jara. Preguntas por Puerto Montt, el correo de Pancho Villa y el Turururú, ¿no es cierto? Que es, el Turururú fue una canción que fue se hizo en la Guerra Civil Española, allá en el siglo pasado, por los años 30, la década de los 30, tiempos difíciles con nuestros hermanos españoles, y ocurrió esta guerra civil que lamentablemente las fuerzas de izquierda, las fuerzas que luchaban por los derechos y las condiciones y las mejores condiciones de vida del pueblo español, perdieron esta revolución y se instituyó una dictadura que duró años, de Francisco Franco, por supuesto un militar. Bueno, amigos míos, entonces esas tres canciones, y la primera, pero oye, tengo que contarle algo. La primera que vamos a escuchar ahora se llama Preguntas por Puerto Montt, y esta está hecha en una matanza que ocurrió en Puerto Montt, acá en Chile, ¿no es cierto?, que se llama también como la masacre de Pampa Irigoyen, que esto ocurrió el 9 de marzo de 1969 en la ciudad de Puerto Montt. ¿Qué pasó ahí? Cerca de 90 familias sin hogar ocuparon de forma ilegal un terreno baldío y pantanoso llamado Pampa Irigoyen. Entonces el gobierno de aquel entonces, cuyo presidente era el demócrata cristiano Eduardo Frei Montalva, ¿les suena ese nombre? Eduardo Frei Montalva. Bueno, este es el padre del Eduardo Frei, de que también fue presidente de Chile, ¿no es cierto? Un presidente anodino, sin ninguna... O sea, un presidente pinca, por usar una palabra chilena. Y que ahora se dio vuelta la chaqueta y ahora es ultraderechista. Bueno... Carabinero ejecutó el desalojo, ¿no es cierto?, por orden de las autoridades durante el gobierno del presidente Eduardo Frei. Murieron 15, o en realidad el número de muertos aún no está muy definido, ¿no es cierto?, pobladores a manos de la policía, incluido un bebé que tenía muy pocos meses y que falleció por los gases lacrimógenas, y más de 70 personas resultaron heridas. Y esto ocurrió hace poquito, ¿no? ¿Cierto? Y bueno, y este evento trágico conmovió al país y también inspiró
a Víctor Jara a hacer esta canción Preguntas por Puerto Montt. Bueno, en ese tiempo el ministro del Interior de la época era don Edmundo Pérez Sujovich, quien fue el responsable, ¿no es cierto?, político de la represión, porque él, ¿no es cierto?, tiene en sus manos, como ocurre hoy en día, a las fuerzas policiales. Una matanza más en la historia de Chile. Preguntas por Puerto Montt. Vamos entonces con Víctor Jara para continuar con la música acá en El Canto Libre.

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Es de Víctor Jara. Hacer septiembre sin primavera, hacer banderas que canten a Víctor Jara, hacer septiembres de luto, de juramento y razones, sin sentido, con sentido, con sentido de pueblo y libertades, con esperanzas de septiembre. Tus septiembres, Víctor Jara, tus septiembres de pájaros, cantos, cuecas y vientos, de tu Chile feroz, inocente, inconsciente, triste. Llenan los trinos la aurora, doblan las campanas de la maldición, la madrugada muerde la traición, Víctor Jara entrega su corazón. Ahora te buscamos en el fragor de la batalla, en el estremecimiento de los sueños, en la pregunta sin respuesta. De todos estos septiembres pasados, ninguno habla de tu voz. Todos los pájaros de la muerte vuelan como ángeles. Pero ni las radios, ni los diarios, ni los canales de la televisión transmiten los discursos de sueños y libertades que dejaste como testimonio. Los septiembres llegan con primaveras glorificadas en trinos de gallos, manantiales de chicha y empanadas modernas vía online derramadas, olvidadas en la memoria. Mas las alas de los septiembres de Víctor Jara aletean en dirección contraria a los vientos primaverales que traen los cantos de la patria. Son los septiembres de escarchas de sangre de chilenos, de lunas y estrellas de muerte, y en el entresueño de los dolores, los heraldos del bien y del mal se mueren de infinita tristeza. Víctor, trato de cantar tu sueño, pero la voz está apagada. Trato de escribir una plegaria, una cueca de tonos mayores, un poema de amor, un lucero frío de la mañana. Pero la esencia de tu voz quedó en poder de la diosa de la muerte, del terror, del sol, de los adioses, del azul, de los bosques austral. Ahora oigo el silente susurro de las balas del asesino, siento los perros del infierno impenetrables escondidos tras los ángeles negros del norte. Septiembres insoportables de solsticios de rabia, vientos de furia. Los septiembres del maestro Víctor Jara todos los años vienen pintados de colores pastel, azules, rojos y blancos, de tricolores copihues santos. Llegan con restos de canciones, jirones de azúcares y savias de aguas dulces de los misterios de las vertientes de la tierra generosa de la patria de Chile. Traen promesas de tiempos de alegrías y caracoles de la suerte, traen el néctar de la semilla viva germinando ansias de libertad y comunidad. Pero las primaveras, tus primaveras, traen tu recuerdo de tu voz de ahora, tu voz de infinito. Vienen las primaveras, cargan 100 canciones de campesinos, de la pala y el arado, de obreros, de la rosa y del árbol del olvido. Traen tu sonrisa, tus manos de épicos acordes, de acordes de la vida, tu sonrisa de pajaritos, tu mirada transparencia. La primavera debiera llamarse Prima Dios, Prima Víctor, Prima Jara.

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Estamos a través de la radio Ritoque de Valparaíso, transmitiendo para todos nuestros estimados auditores, radio oyentes, el canto libre, canto libre, canto libre, canto libre, siempre presente, siempre ahí haciendo el aguante, siempre aguantando. Recuerden que nos estarían quedando técnicamente y teóricamente programas hasta el último domingo de diciembre, y ahí tendríamos que irnos con la música a otra parte, a no mediar que consigamos algún auspicio que nos pueda financiar en parte o completo lo que cuesta, lo que significa que el programa esté en el aire, porque esto no es gratuito como ustedes se lo imaginarán, ¿no es cierto? Entonces se nos acabó el financiamiento, se acabó el oro que teníamos en nuestros baúles, ¿no es cierto? Con que y se acabó, ¿no? Nos robaron. Sí. El ministro, ¿cómo se llama? El ministro, no sé el nombre del ministro de que maneja las platas en Chile, que hizo los recortes, que subió la bencina en forma delincuencial. Ellos persiguen los delincuentes y los delincuentes están ahí mismo. Porque eso fue de delincuentes. ¿Cómo te subieron la bencina de un tirón, de una patada, un golpe directo a la cabeza, ¿no es cierto? Porque quedaron todos atontados y nadie fue capaz de decir nada. Y ahí quedaron todos con una tremenda alza increíble en la historia de Chile, jamás se había visto. Eso es de delincuentes. Eso no se hace, no se hace con un pueblo, más encima con una cantidad de personas, de millones de personas que votaron por ti. Eso es traición. No está penado por la ley, pero así es, amigos míos. Bueno, todo vale en este mundo, en esta vida. Así que, y bueno, y el programa así. Así que esperemos poder llegar a conseguir el financiamiento para poder continuar el próximo año completo, ¿no es cierto? Pero bueno, ahí vamos a ver. Continuamos entonces con... pero antes de continuar, estamos haciendo un pequeño alto en las canciones, la música de Víctor, aunque nos quedan ya poquitas. Pero recuerden que el mes de Víctor es todo el mes de septiembre, y próximo domingo nuevamente vamos a tener música y otras cosas hechas para Víctor Jara. Tenemos acá una invitación, la voy a leer ahora porque... ¿cuándo llegó esto que no lo había visto? Bueno, nuestros amigos del grupo Atrio, ¿no es cierto? Nos envían la invitación para hoy, domingo 13 de septiembre, desde las 16 horas. Van a presentar su disco Anfiteatro Volumen 2. Recuerden que en algún tiempo atrás también estuvimos con ellos conversando y toda la historia acerca de su disco Anfiteatro, que fue el primero, ¿no es cierto? Bueno, entonces ahora lo presentan en Viña del Mar, en 2 Norte 1141 en Viña. Organiza Iglesia Centro y Café Bonito. Entrada, por supuesto, como ellos lo hacen siempre, y eso es importante, por eso nosotros nos preocupamos de pasarles el aviso. Es liberada la entrada, así que pueden ir, todavía alcanzan porque es a las 4 de la tarde, pero como estamos en Chile, comenzará a 4:15, 4:10 o 4:30. Eso pasa en Chile. Entonces, hoy domingo 13 de septiembre, desde las 16 horas, con entrada liberada, el grupo Atrio presentando el volumen 2 de su disco Anfiteatro. Y esto es en 2 Norte 1141 en Viña. Alcanzan de más, amigos míos. Termina el canto libre a las 3 y en menos de una hora están allá en 2 Norte para poder entonces ver este hermoso concierto que nos va a brindar los amigos del grupo Atrio, comandados por nuestro estimado e inefable doctor en ciencias ocultas y maravillosas de la poesía, Mauricio Invernizzi. Saludos para él y para todos, y espero que les vaya súper bien hoy en la presentación. Yo no puedo ir porque aquí me toca turno, tengo que ir a trabajar, saliendo de aquí tengo que irme corriendo. Bueno,
Terminamos entonces con Víctor Jara, con un par de canciones. Ah, yo creo que pongamos unas cuecas con Víctor Jara, ya que estamos a punto de comenzar la gran farra nacional. Ya empezó, ya en realidad, ya nos pegamos un taco de chicha, oye, fantástico, qué rico. Ya, aquí, toquemos la cueca de Joaquín Murieta con Víctor Jara, el Chincolito también, pero antes vamos a escuchar una de sus canciones más importantes. Próximo domingo vamos a partir con esa, que es El Manifiesto. Según Joan Jara, que fue su esposa, ¿no es cierto? El Manifiesto es el testamento de Víctor Jara acerca de su trabajo, cuál era su labor como cantor y para quiénes tenía que cantar y por qué tenía que cantar. Y está escrita acá, en este tema, que es un tema hermosísimo en su letra y en la música, y que se llama Manifiesto. Todo el mundo lo conoce, y el que no lo conoce ahora lo va a conocer. Y después de eso, y antes de eso, vamos a tocar un tema que viene en la cantata por Víctor, que se llama La Muerte Tocó Tu Campana. La hemos tocado acá varias veces en el Canto Libre y la tenemos también en YouTube, en nuestro canal que tenemos, ¿no es cierto?, al cual los invito a que participen, para que vayan, para que escuchen las canciones. Hay como 12 o 13 o 14 canciones que tenemos puestas ahí. Tenemos los jingles del Canto Libre también, y canciones todas de nuestra autoría, y ustedes pueden entonces verlas, escucharlas, sentirlas, si les gustan, si no les gustan, está todo perfecto. Pueden hacerse también, ¿cómo se dice? Bueno, como sea, le ponen me gusta o no me gusta. Ahí está entonces esta canción que hicimos a Víctor Jara en forma de un modesto video para que lo vean con más atención. Y ahora lo vamos a tocar, después Manifiesto, después la cueca de Joaquín Murieta y la cueca El Chincolito con Víctor Jara. Y con eso terminamos entonces esta primera parte del programa, conmemorando, recordando al gran maestro Víctor Jara. Entonces, ahí vamos.

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0: Usted sabe, los elegidos de los dioses seguimos estando a la izquierda del corazón, debidamente condenados como herejes.
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0: Estamos en el canto libre en septiembre, preparándonos para las fiestas patrias, que ya estamos en esta semana, ya estamos en la semana de fiestas patrias, o el 18, como lo conocíamos antes, hace tiempo atrás se decía el 18. Bueno, ahora todavía se sigue diciendo, pero ahora es más fiestas patrias, ha cambiado el asunto, Chile cambió. Y estamos entonces, amigos míos, preparándonos para las fiestas patrias, pero por supuesto hay que prepararse, independiente de lo que digan algunos y otros que dicen yo no celebro el 18 porque pum, y dan un montón de razones que pueden ser muy asequibles y entendibles, pero no importa, estamos de acuerdo, pero ya que tenemos las fiestas patrias, las aprovechamos. No para salir, por lo menos nosotros no somos carreteros ni nada por el estilo, ni buenos para tomar, ni tampoco buenos para comer, pero igual, pues, entretenido, súper lindo, recuerda tiempos de la niñez en que se celebraba de otra forma. Yo siempre recuerdo, amigos míos, ya que estamos hablando de esto y entramos un poquito más en confianza, hoy en día se comen empanadas vuelto loco, ¿no es cierto? Tú haces en tu casa, ¿cuántas empanadas haces? Según tu gente, cuánta gente tengas, ¿cierto? Pero haces un montón de empanadas, carne, vino, chicha, qué sé yo, los postres y toda la historia. Cuando yo era chico, mis padres eran del pueblo nomás, ¿no es cierto? Y tenían que trabajar, buscar trabajo. Mi papá hubo un tiempo en que no tenía trabajo, así que salía en aquellos tiempos las casas todas eran de pisos de madera y se enceraba. Entonces él salía al plan, y tenía entonces ahí clientes que enceraba sus oficinas, y en eso se las machucaba mientras conseguía un trabajo estable, mi viejo. Y el 18 para nosotros era espectacular, porque vivíamos en Playa Ancha, cerca de las fondas y ramadas, ahí en el parque, ¿no es cierto? Y el almuerzo de 18 era tallarines con salsa con un pedazo de carne. ¿Qué les parece a ustedes? Una cuestión que hoy en día comemos normalmente. Tallarines con salsa, con un pedazo de carne, pero que sabía súper rico, espectacular. Y hasta hoy en día yo recuerdo ese almuerzo que era... no era el que debía ser, ¿no es cierto?, para una fiesta patria, pero era espectacular para mí y para mis hermanos y para toda mi familia. Era impecable, espectacular, y ese sabor, ¿no es cierto?, lo llevo muy adentro, sobre todo los 18. Y adivinen qué hago para el 18. Fideitos con tallarines y con un pedacito de carne. Tenemos el WhatsApp para que ustedes lo anoten, más 569-5647-0730, para que nuestros hijos de la Pachamama, los hijos de la Ñuque Mapu, que se conectan con nosotros todos los días domingos, también tengan cómo llegar a nuestras redes sociales, ¿no es cierto? Así que el WhatsApp, más 569-5647-0730. Ahí está. Anótenlo o memorícenlo, y en algún momento lo van a necesitar. ¿Qué más tenemos? Recordarles, amigos míos, recordarles que el grupo Atrio va a presentar hoy día a las 4 de la tarde en la calle 2 Norte 1141 en Viña del Mar, en el Café Bonito, y también creo que es el local de una iglesia que se llama Iglesia Centro. Van a presentar entonces el volumen 2 de su disco Anfiteatro, con nuevas canciones. Así que invitación, la entrada por supuesto es liberada. De verdad, este grupo Atrio es uno de los pocos grupos de Valparaíso que yo conozco, por lo menos que yo conozco, que hace sus presentaciones con entrada liberada. Generalmente se cobra entrada y toda la historia. Hasta nosotros, cuando hemos hecho una peña, cobramos entrada, y como cobramos entrada, han ido re pocos. Por eso no hacemos peña ahora. Bueno, y entonces están invitados todos a ver la presentación del volumen 2 del disco Anfiteatro del grupo Atrio, hoy desde las 16 horas en Viña del Mar, en calle 2 Norte 1141. Organiza Iglesia Centro y Café Bonito. Me imagino que Café Bonito debe ser un local de donde venden café, que es ese tipo de cosas. Bueno, y ahí está entonces, amigos míos, ese dato que había que decirlo, amigos míos. ¿Qué más tengo por acá? Antes de pasar a lo que nos convoca, veamos algunos amigos, ¿cómo está la cosa? Si es que lo logro. Ya, bueno, no, ya. Mira, tengo un amigo, no, una amiga, Fanny Ollanedel Araya, que está escuchando a todo tarro desde el rincón de la Bodeguilla en la comuna de Olmué. Saludos, Sergio, me manda saludos, y por supuesto los saludos son extensivos a todos nuestros estimados que nos escuchan, a la Fanny Ollanedel, desde la Bodeguilla, el rincón de la Bodeguilla en Olmué. ¿Qué será el rincón de la Bodeguilla? Ya me lo imagino. Empanadas, vuelto loco. Copete. Manolo Rojo, ¿qué nos dice por acá? Ahora me dio la gana de enrolar un cigarrito. Así a cualquiera yo invito a animar esta jarana. Aunque parezca lejana la vida del cantautor, será siempre un honor traerlo aquí a lo presente. Hoy brindaré humildemente por don Víctor Jara, el cantor. No, por don Víctor Jara, por don Víctor, el cantor. Manolo Rojo, ahí, a propósito que estábamos hablando, ¿no es cierto?, de Juanito Caminante, nos dice, de Víctor Jara: aguante Víctor, aguante los que luchan, aguanten la clase obrera, y sobre todo el canto libre en la más pulenta, la Ritoque FM. Saludos desde la cebada y sin miedo al fascismo. No hay que tener miedo, amigos míos, no, esos tiempos ya pasaron. Hoy día no nos puede ocurrir lo mismo. Fernando Marín nos dice, esperando ansiosamente la llegada del canto con sentido y razón. Canto libre, abrazos revolucionarios del Café Literario Lulú Jazz. ¿Habrá jazz en el Café Literario Lulú? Algún día vamos a ir a verlos, a visitarlos y a tomar un té, porque yo no tomo mucho café. Osvaldo Vargas, cuecas y más cuecas de todas las tendencias, viva Chile y el Santiago Wander CTM. Sí, oye, viva Chile también, viva Valparaíso, viva el Canto Libre, viva Santiago Wanderers. Este domingo 19, ¿no es cierto?, a las 7 de la mañana van a disputar la Intercontinental. Aquí va a salir el campeón del mundo de la juvenil sub-20 entre Wanderers y Real Madrid. O sea, ¿quién lo tenía que hacer esto? Nada más que el Wanderer, ¿o no? Sí, pues, somos de corazón verde de nacimiento, amigo mío, y toda la familia. Pero saludamos también a todos los amigos de otros equipos, especialmente a nuestros rivales de la Ciudad Jardín, que no nos quieren prestar el estadio. Sabina, hola Canto Libre, esperando el gran programa. Saludos, Sergio, y a todos los Canto Libre. Buen domingo, Julio Labraña, desde Maitenes, Alto Limache, Tina, Anaís y Julio. Que todo salga bien. Gracias, Roby, sumergidos en el romancero de amor y memoria, cantos de libertad que aprieta más el corazón, verbo y carne, Canto Libre para las nuevas generaciones. El poeta de Roby, un poeta. Anita Alcaíno, hola amigos ritoqueros por acá en La Pega, escuchando el Canto Libre. Saludos a Margarita del Carmen. Saludo entonces para la Margarita del Carmen. Rodrigo Orellana, escuchando desde el Cajón del Maipo, como todos los domingos, el Canto Libre, firmes y con la memoria intacta. Arriba los que luchan por un mundo mejor y más equitativo. León Alicia, excelente, dice. Excelente. Francisco Olivares, esperando como cada domingo el programa Un Sabor Distinto que acaricia nuestras vidas con sentido, razón, magia y corazón. Saludos. Y hay más, pues, oye, pero no podemos seguir cantándolo. Leyendo mucho porque necesitamos música. Nos han pedido en los últimos tiempos, y sobre todo para el 11, ¿no es cierto? Que ya pasó. Nos pedían la cantata Santa María y Quique, pero teníamos que tocarla toda completa, pero no se puede. Así que, además, que no tiene mucho que ver con el 18, si es cierto, tiene que ver, pero no tiene que ver también. Así que, de todas formas, vamos a tocar tres momentos de la cantata, que se los traigo aquí para que ustedes lo vean. Vamos a escuchar el Vamos Mujer, que es la canción éxito, ¿no es cierto?, de esta cantata. Después vamos a escuchar parte del relato cuando el... ¿Cómo se llama? Pero el apellido es Silva Renard. Se me olvidó el oficial del ejército que ordenó disparar y dio inicio a una matanza en la escuela Santa María de Quique. Ahí lo relatan entonces. Y luego hay una canción. Y vamos con la canción final también, ¿no es cierto? Para algunos trozos de la cantata Santa María de Iquique, que es lo que vamos a comenzar a escuchar ahora ya, listo, todo el mundo con volumen a todo chancho, con todo, amigos, si no, ¿para qué? No vamos a usar más esa, se nos cambió, sí, se dio vuelta la chaqueta, increíble. Vamos entonces, continuemos con la música acá en el Canto Libre. Algunas partes de la cantata Santa María de Iquique, acá en el Canto Libre, a través de la radio Ritoque.
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El general que lo escucha no ha vacilado. 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Y el primer disparo es orden para matanza. Y así comienza el infierno con las descargas.

Estamos en el Canto Libre, amigos míos. Estamos ahí leyendo algunos mensajes que nos han llegado y que continúan llegando. Y hay como 100.000, de verdad, increíble, amigos míos. Así hay que agradecer, ¿no es cierto?, al aire, a todos nuestros estimados amigos que se toman el tiempo, ¿no es cierto?, la molestia de escribirnos, de mandarnos sus mensajes, sus saludos, sus opiniones, en fin, todo lo que ustedes quieran, porque aquí es libre y cualquiera puede decir lo que quiera, incluso aquellos que, y eso ocurre normalmente, aquellos que no están de acuerdo con nosotros y que nos tildan de comunista de mierda, pero ahora no somos comunistas de mierda, ¿cómo es la usted? Izquierdistas mugrosos. Y Bosnia, mugroso. Hay gente que en la televisión da la impresión de que están medio sucios, ¿no es cierto? Sí, pues este da esa impresión. Además, ¿cómo camina? ¿Se dan cuenta cómo camina? Tiene un problema. Aparte el problema mental que tiene. Bueno, continuamos entonces. Amigos míos, tengo acá algunos mensajes que podríamos leer, pero hoy son muchos. Bueno, hay algunos amigos, varios, en que dicen que por qué vamos a tener que terminar, porque no hay financiamiento, porque así es de simple el asunto. Y tenemos financiamiento hasta el último domingo de diciembre. Pero estamos viendo qué podemos hacer, no sé, peñas no nos sirven porque van 20 personas y necesitamos mucho más. Y tenemos que pagar generalmente el local, tenemos que pagar amplificación. ¿No es cierto? Hay que... Los artistas ahora ya no van gratis, cobran, entonces... Y si no, uno no les paga, no van, no, simplemente. Entonces, no es un buen negocio para lo que... para el objetivo que tendríamos. Pero... vamos a hacer también, sí, vamos a intentar hacer algunas peñas, ¿no es cierto? Pero no para juntar la plata, porque sabemos que... no hay, no sirve. Entonces, pero sí, para juntarse, para que haya música en vivo y todo eso, vamos a intentar algunas cosas en este verano, primavera, verano que se acerca. Así que, y sobre el financiamiento, bueno, yo creo que hay algún par de amigos que no son de acá, de Chile, están fuera, y que han ofrecido enviar algunas cosas como para que nosotros las vendamos o hagamos una rifa. Podría ser también, podría ser. En fin, pero ahí vamos a ver. Tratar de que no terminemos, pero acá somos bien leales con ustedes y... decimos las cosas de frente y la verdad no tenemos para qué andar metiendo grupos, ¿no es cierto? Entonces es así, bueno, pero en algún momento tenía que ocurrir eso, se nos acabó el oro. En los últimos baúles ya no hay. Ya. Vamos entonces con música, después leemos algunos, ¿cuánto se llama? Mensajes, para que ustedes vean que no es mentira, ¿no? Si algunos pueden creer, oye, ¿tú inventáis los mensajes? No, si no invento nada, no hay tiempo para hacerlo también. Ya, vamos entonces, comencemos a escuchar canciones. ¿Cómo estaría la vida si fuera de un rojo encendido? ¿Cómo estaría? Podría ser.

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Ya estamos en el 18, amigos míos, esta semana en la previa, y luego tenemos 3 días, a pesar de que el 17 no va a ser feriado, pero porque el mismo delincuente que está a cargo de las finanzas en Chile dijo, el mismo lo dijo, no va a ser feriado, dijo así. ¿De qué habla así? Entonces, el maldito lo dijo y así fue. No va a ser feriado, pero es como si fuera. Da lo mismo, es en realidad da lo mismo. Así que, amigos míos, todos preparados. ¿Compraron la chicha? Chicha de Curacaví tiene que ser. Chicha Valle y Curadora. Que esa es la chicha que te hace los pasos lentos. Hay que tener cuidado con la chicha. Ya. Oye, me pidieron entonces que repita la invitación del grupo AFI, o sea, Atrio, de su disco Anfiteatro volumen 2. El volumen 2 del disco Anfiteatro del grupo Atrio, grupo porteño, ¿no es cierto? Que hoy, desde las 16 horas, hoy 16 horas, con entrada liberada en la Iglesia Centro y en el Café Bonito, que está en 2 Norte 1141 en Viña del Mar, ellos van a hacer la presentación de su disco, el disco número 2, que también se llama Anfiteatro. Me imagino que se llamará Anfiteatro, porque así, aquí se ve, grupo Atrio, que es un grupo de muy buena calidad, porteño, ¿no es cierto? Y que va a presentar entonces el disco número 2, que también se llama Anfiteatro. Me imagino que se llamará Anfiteatro, porque así, aquí se ve, grupo Atrio, que es un grupo de muy buena calidad, porteño, ¿no es cierto? Y que va a presentar entonces su disco.

concepto del grupo Atrio. Ya. Veamos aquí Iñol. Puta madre. Iñol, ¿qué dice Iñol? Buena gancho, buen día compañero, hermano. Si pudieran repetir el... ¿quién nos dice esto? Mario Leiva Valladares, si pudieran repetir el aviso del evento de hoy a las 16 horas. Café bonito. Ya, ahora la repetí. ¿Tú lo anotaste? Dice acá, Sergio, linda historia de su familia, la contó con mucho humor. Me hizo recordar a mi padre que perdió a su papá a los 7 añitos y su madre planchaba para mantener a sus hijos. Mi papá también tuvo que trabajar desde chiquitito. Qué ganas de tener plata para poder ayudarlo a mantener su programa. Un abrazo cariñoso y que vivan los tallarines con un pedazo de carne, Marta y Ricardo. Pero sí, eso es, como les decía yo, ese sabor lo llevo en la memoria y yo he tratado en toda mi vida de copiar la receta de la salsa de tomates de mi mamá, pero no, es imposible, no se puede, no se puede. Bueno, oye, no manden mensaje de voz porque no los vamos, no los podemos ver, ¿no es cierto? Así que repitan el envío, pero con palabras. Bien, continuemos con la música. Ahora vamos a escuchar a un cantor uruguayo, Quintín Cabrera. La canción se llama Qué Vida, la hemos tocado aquí también. Así que, y esta se llama Qué Vida, y esta canción está dedicada, de algún modo, al presidente de la República. ¿A cuál presidente? De cualquier país latinoamericano. Como es uruguayo, el hombre usa algún término, ¿no es cierto?, como las cachiporras, qué sé yo, para hablar acerca de la vida del presidente. Pero es, aquí se la vamos a regalar a nuestro presidente, no, en realidad no es nuestro, al presidente de Chile, ¿no es cierto?, que debe estar con sus amigos ahí en La Moneda, comiendo y tomando al 18, va a estar a costa de los que votaron por él. Se llama Qué Vida entonces. Vamos a escuchar también un tema que se llama La Belleza, que es preciosa. Así que pónganle atención, que la tortilla se vuelva, después la vamos a escuchar. Y vamos después a escuchar a Carlos Mejía Godoy, que le canta una hermosa canción a este muerto resucitado, que lo han resucitado precisamente los funcionarios de este gobierno acá en Chile. Ahí está entonces, amigos míos, para que continuemos escuchando la música en el canto libre.

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del 18 de septiembre, celebrando las fiestas patrias chilenas. Estamos con el canto libre, canto libre, canto libre, a través de la radio Rito, que está en el 107.9, en el 107.9, en el dial de Valparaíso y Viña del Mar. Y tenemos nuestra señal a través de internet, que es www.ritoquefm.cl, que estoy haciendo cuatro cosas al mismo tiempo, entonces parece que no puedo mascar chicle y caminar. Bueno, como les decía, está en el 107.9 en el dial porteño, y por supuesto a través del www.ritoquefm.cl, la señal, esa es la página web de la radio. Y ahí entonces ustedes entran, hacen el clic correspondiente y lo escuchan donde estén, en cualquier lugar del país, en cualquier lugar de este mundo. Ustedes escuchan el canto libre. No busquen información del canto libre en la página web, porque no aparecemos ahí tampoco. Así que bueno, así es la cosa. Bueno, ¿qué más? Francisco Olivares nos envió un poema, y que por favor, si lo podemos leer, pero nada de por favor, lo leemos de todas formas, porque además está de cumpleaños. Entonces, ¿cuánto cumple? No muchos, no nos dijo, pero está de cumpleaños, así que feliz cumpleaños, Francisco, y a toda la familia un saludo también, ¿no es cierto? Esperemos que estén escuchando esto, porque se suponía que era después de las 2, pero bueno, estamos después de las 2. Se llama Ante la Adversidad. Ante la adversidad quiero buscar la verdad, derribar las barreras que atan las banderas. Sublimes deseos se llenan de esfuerzos cortados en momentos, caricatura de monumentos. El cielo me lo prohibieron, la tierra me la escondieron, estancias fatuas que me prometieron se apagaron, grises se fueron, dejaron atrás mis alegrías. Ya nadie me extraña, duermo con la vigilia, despierto con mi penumbra, cuerpo con sus hélices rotas, mis pasos tartamudean, avanzo hasta el vergel, tropiezo con mi piel, entre la noche impenitente veo el alba despuntar, con una sonrisa nueva, despiadada y benevolente, conjetura de mis karmas, sueños confinados dominan mis pensamientos, como hadas pristinas adormecen mis cicatrices, robustas, enceguecidas, rebeldes, agradecidas. Adversidad, mi confidente.

Bueno, y vamos a leer más saludos de algunos amigos, pero algo, no sé qué pasó. No, si esto anda el lote aquí. Llegaron así como un montón de mensajes y ahora ya no estamos. No sé qué pasó. De verdad. Así que bueno, quedan para el próximo programa porque ya estamos, son 42, son 14, 42, no queda nada, pues amigos míos, para terminar. Así que la música que falte tocar hoy día la seguimos escuchando el próximo domingo. Pongamos este. Vamos a escuchar un tema que se llama Compañeros, con Marcelo Puente. Después, Siete Estrellas, y ahí veremos la hora. Volveremos tal vez para despedirnos. Esperemos que hayan escuchado el programa completo. Esperemos que les haya gustado. Tengo que pedir disculpas porque de repente se me extravía el horizonte. Pierdo la visión periférica y se me escapan algunas cosas. Pero bueno, así es la cosa. Amigos míos, mientras tanto vamos a ir escuchando entonces esta canción que se llama Compañeros. ¿De acuerdo? Vamos entonces.

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0: Y bien, amigos míos, estamos listos para irnos con la música para otra parte, donde nos reciban, y estamos yéndonos, pero próximo domingo, 5 para las 11, ustedes tienen que estar ahí clavados esperando el siguiente Canto Libre. Me imagino que están grabando todo esto, el Canto Libre, porque después esto va a ser historia, amigos míos, así que atentos, vayan preparándose. Y pueden tener así varios programas grabados. De hecho, nosotros grabamos todo como tiene que ser en una radio. Se graban los programas y así que después los vamos a salir a vender a la calle. Vendemos programas. ¿Qué les parece? Hola, mi viejo amigo. Qué gusto escucharte. Cómo me gustaría ver con mis viejos ojos tu vieja cara, tu cano pelo. Y con mis viejas manos, estrechar tus viejas manos y acordarnos de viejas historias y juntos planificar nuevas actividades, mi viejo y querido amigo. Mira lo que me mandó nuestro estimado Bernabé, que ha estado con algún problema más o menos complicado, pero que estamos seguros que va a salir adelante, ¿no es cierto? Un problema de salud, va a salir adelante y todo va a ser bueno y todo va a ser nuevo de nuevo, y vamos a ver entonces el amanecer y el atardecer juntos, el amanecer y el atardecer, no juntos los dos. Bueno, así que saludos para Bernabé, amigo mío. Si te vas a mejorar, la cosa tiene que salir bien, ¿no es cierto? Y ese poema está muy bonito, puedes afinarlo y ya tienes entonces para la posteridad. Ya, y eso sería entonces, amigos míos. Estamos terminando el programa de hoy porque los una serie de mensajes que han llegado los vamos a contestar a la noche, porque ahora me voy a trabajar, no tengo tiempo, así que porque yo no en la radio no gano plata. Me muero de hambre si estuviera en la radio, simplemente, así que al contrario. Bien, vamos. ¿Dónde? ¿Qué pasó aquí? Ah, bueno, ya. Nos vamos con unas cuaquitas, ya que se acerca el 18, ¿no es cierto? Vamos a escuchar a los republicanos de la cueca. Vamos a escuchar uno, dos. Tres cuecas, por supuesto. Este lo vamos a sacar. Vamos a tener una cueca con ese, ¿no es cierto? Ya, entonces tres cuequitas, porque no hay primera sin segunda, ni segunda sin tercera. Comienza la cueca. Me imagino que todo el mundo irá a bailar cueca a las fondas y a las ramadas, que ya no son ramadas, pues ya son ni tampoco fondas. Son ahora, ¿cómo se llama? Cuestión hecha de lona, po. Feas se ven, po. Yo tengo en la mente el 18 con fondas y ramas hechas con ramas de árboles, generalmente eucalipto. Y en la entrada, ramas de palmeras así dobladitas, donde se colocaban banderas chilenas chiquititas, qué sé yo. Pero eso ya no es así, pues ahora son puros galpones, una especie de galpones que se ven absolutamente feos y horribles. Bueno, el progreso, dicen por ahí. Vamos entonces con las cuecas, con los republicanos de... Se nos corrió, pues bueno. Con los republicanos de la cueca. Ahora sí, vamos a tener Dale Torreja. La segunda cueca va a ser entre Santos y la Yuta. Y la tercera va a ser Mi Taita y Yo Allendista. Nos fuimos entonces, amigos míos, con las cuecas. Próximo domingo, al mediodía, tendremos otra sesión parecida, pero nunca igual a esta, del Canto Libre. Nos vamos, pásenlo bien en las fiestas patrias. Que les vaya bien. Tomen harto, coman harto, aprovechense de todo y pásenlo súper bien. Y el domingo Ya, eso sería. Y nos vamos entonces con las cuequitas, amigos míos.
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0: Son las 3 de la tarde, 9 minutos.
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0: las 5 de la tarde. Un minuto.
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0: exactamente las 6 de la tarde.
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Sean bienvenidos a este nuevo capítulo de Sunday Blues. Aquí estamos con las seis cuerdas en las manos, as always. Y vamos a partir con John Lee Hooker, seguido por Muddy Waters, haciendo I'm a King Bee. Vamos entonces, John Lee Hooker, boom, boom, boom, boom, en Ritoque FM.

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0: cazador de historias.
1: Y la última que pasaba ahí era Little Walter con Blue and Lonesome, que también la hacen los Rolling Stones en su disco homónimo. Y bueno, les voy a contar una historia protagonizada por el lobo aullador, Howling Wolf. Howling dice que su talento lo recibió de su madre, quien también cantaba y hacía música. Así es que sentía esta gratitud hacia ella, a pesar de que un frío invierno, siendo aún un niño, lo echó de la casa. Y Howling después, en el peak de su éxito, regresó para verla, trayendo consigo una generosa suma de dinero para regalarle a su madre. Esta lo rechazó diciéndole que esa plata venía de tocar la música del diablo, así es que no la quería. Howling, muy triste, se quebró en lágrimas. Claro, porque les recuerdo que antiguamente en la cultura afroamericana el blues estaba considerado la música de Satán. Los chicos buenos cantaban gospels en la iglesia. Vamos a escuchar entonces a este tremendo bluesman, tremendo en talento también como en tamaño, porque medía casi 2 metros. Escuchemos Evil, malvado, maldad. Howlin' Wolf and Sunday Blues.
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1: Y nuestro bluesman para esta semana es Sonny Terry. Tremendo armonicista y que también le hace al canturreo. Y tiene este estilo particular también que hace como unos grititos, como saltado ahí el blues de Sonny Terry. Si no me equivoco, ya segunda vez que es nuestro bluesman en la semana. Como siempre, los invito a revisar cualquier capítulo anterior de Sunday Blues en www.ritoque.cl en la sección podcast. Nacido Saunders Terrell en octubre de 1911 en Carolina del Norte, North Carolina, uno de los pocos que no es de Mississippi. Tuerto por accidente a los 14 años y ciego como consecuencia de un golpe en una pelea. O sea, el ojo que le queda bueno lo perdió en una pelea. Estos bluesmen, por Dios. En el transcurso de su carrera se asoció con varios otros bluesmen. Generalmente hacen esto los armonicistas porque necesitan también ahí acompañamiento. Entre ellos Blind Boy Filler, otro famosillo ahí de los clásicos blueseros, ciego también. Y con Brownie McGhee, con él tiene ahí unos discos completos. Tocó en el Carnegie Hall, también apareció en la película Crossroads, haciendo un cover de Robert Johnson, Crossroads Blues. Y también recibió un premio, el National Heritage Fellowship, que es el más alto honor entregado por el gobierno de Estados Unidos para músicos de folk, artistas de tradición. Y en marzo del 86, a sus 74 años, según dice, se fue a este mundo por causas naturales, en Mineola, New York. Pero dejó una tremenda, muy nutridísima discografía. Y el mismo año que se fue, fue inducido en el Blues Hall of Fame. Bueno, escuchemos a Sonny y su punzante armónica. Con este estilo que les contaba yo también, que aplica ahí falsete y todo. Todos esos colores que le da a su música, a su blues. Escuchemos a Sonny Terry, primero con One Monkey Don't Stop the Show. Seguida ahí con su compinche McGhee, haciendo Whooping the Blues. Donde pareciera que es otro el que canta y otro el que toca la armónica, pero es solo él. Sonny Terry, bluesman de la semana en Ritoque FM.

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Ahí teníamos todo el blues de Sonny Terry. Y seguimos con más blues. Vamos ahora con el tremendísimo Stevie Ray Vaughan, SRV, haciendo Pride and Joy.

0: ¡Wow! Todo el boogie ahí, la suciedad, el blues de Hound Dog Taylor. Y bueno, hemos llegado así al final de otro Sunday Blues. Me despido desde Reñaca City. Nos estamos escuchando y ojalá viendo pronto. Chao, chao.
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0: las 8, 6 minutos.
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0: ¿Qué tal? ¿Cómo están? Bienvenidas y bienvenidos a Sintonía Progresiva, capítulo 995 en Ritoque FM 107.9 y también en ritoquefm.cl. Saludamos en la mesa de control puesta en el aire y en la producción a mi compañero don Jorge Peluca Torres. ¿Cómo estás, Jorge?
1: ¿Qué tal, Michel? Bien, bien, bien. Segunda pata.
0: Segunda pata de este mes de septiembre.
1: Con banda chilena.
0: Eso es, banda nacional como corresponde también. Eso, pues. Sí, eso. Por ahí sale lo que vamos a presentar hoy. También sale por ahí en una de las bandas, para que vamos a decir todavía. ¿Sí? Pero sale como una especie de cuequita en el medio de una canción. Está bien, bueno. Está divertido. Por último, le falta el puro tiqui tiqui ti.
1: El aire.
0: Sí. Bien, pues. Bueno, porque hoy vamos a hacer referencias a los programas 146 y 166 de septiembre del año 2008. ¿Sí? ¿Cierto? Y también septiembre, sí, son los dos de septiembre del año 2008, donde también presentábamos, porque nuestra costumbre ha sido presentar bandas nacionales en el mes de septiembre. Y desde que comenzamos con eso, con esa inquietud de solamente música nacional para nuestra audiencia.
1: Y esta pauta lo comprueba.
0: Sí, pues aquí están las dos pautas, la 164 y la 166. Así es que vamos a estar con dos bandas nacionales, pues funcionamos ahí, hicimos una pequeña fusión de estas bandas, porque eran programas dedicados solo a una banda cada uno, el 164 por ejemplo, y el 165, el 166 a otra banda. Pero aquí estamos fusionando un poquito, para ir cambiando un poco de estilos, de aire, a pesar de que son muy similares a lo que les vamos a presentar el día de hoy. Tenemos dos bandas nacionales, como les digo, una banda que es nuestra, pero nuestra.
1: Exactamente. Muchas veces hemos estado juntos.
0: Sí, por supuesto. Y una agrupación, digamos, regional, Viña Marino en el fondo, o porteños igual. Nos referimos a una banda que nos ha representado muchas veces en el extranjero, en diferentes festivales de rock progresivo, entre ellos también el Baja California, qué sé yo, en fin, un montón de lugares donde se han hecho estos festivales. Nos referimos a la banda nacional y porteña, digamos, Trío, nuestros buenos amigos de Trío. Así es que en esta primera parte nos vamos a ir con esta agrupación porteña o viñamarina, bueno, de la zona, fundada en 1988, bueno, dice acá que es en Viña del Mar, de carácter experimental y utiliza elementos musicales del rock progresivo y de la música del mundo y la música académica contemporánea. Está formada por Ismael Cortés en guitarra y voz, Francisco Tuto Cortés en bajo, chelo y voz, y Félix Carbone en ese tiempo. Bueno, acá también está Félix Carbone, porque hoy ya Félix no está, está en Francia Félix. Así es que acá en este trabajo también está Félix, que también es uno de los fundadores en batería. Así que los vamos a dejar con esta banda porteña, pues, bueno, digamos porteña. Bueno, Ismael Cortés estudió guitarra clásica y Félix Carbone estudió percusión clásica en la Universidad Católica de Santiago, mientras que Francisco Tuto Cortés estudió cello en la Universidad Católica de Valparaíso. Tenemos unos buenos temas de Trío también el día de hoy, pues. Nos vamos a ir con tres temitas de Trío y para luego irnos, a ver, tenemos cuatro temas de Trío. Uno, dos, tres, cuatro. Sí, cuatro temas. Y tres temas de la otra banda invitada que tenemos, pero no se los vamos a anunciar. Nos vamos a ir con la música de Trío en primer lugar. Nos vamos con de su álbum Trío de 1996, el tema Niebla. Luego viene Fuente Ovejuna, Y Fuente Ovejuna C, ¿eh? Van ahí.
1: Es como un azul.
0: Sí, exactamente. Luego nos vamos con Nocturno, Romance 2, Nocturno primero, Romance 2 y Arcano tercero. Así es que nos vamos con la música de Trío entonces, de su álbum Crudo, de álbum 1998. Los primeros temas son de Trío del año 1996 y después viene el álbum Crudo, el Fanfarria, quiero decir, y Nocturno son del año 1998. Nos vamos con Trío entonces en esta primera parte de este capítulo 995 de Sintonía Progresiva en Ritoque FM, la de los sonidos eternos, la casa del rock.

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1: Muy buenas noches, Valparaíso, Viña del Mar, Concón, Quintero y alrededores, toda la gente que nos escucha online, que agradecemos fervientemente que nos escuchen en las noches de sábado, en vez de ver los goles con Pedrito Carcuro, en vez de ver las jugadas polémicas con Mario Gackt,